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1: Hora 22, un minuto en la República Argentina. La temperatura en Buenos Aires, 13 grados 6 décimos, humedad 63%, cielo nublado en la ciudad de Buenos Aires. El gobernador Martín Yarlora enviará a la legislatura de Córdoba el proyecto Alivio Cordobés para que las familias refinancien y unifiquen sus deudas. El proyecto de ley contempla la posibilidad de acceder a préstamos con tasas de interés más bajas que las del mercado actual y extender plazos de pago para reducir la mora bancaria. La iniciativa apunta a bajar la carga financiera de los hogares cordobeses y aliviar el impacto del endeudamiento con tarjetas de crédito y préstamos personales. Nicolás Krepla, que participó de una reunión en el Senado bonaerense y expuso sobre dos proyectos de ley enviados por el Ejecutivo. El ministro de Salud de la provincia remarcó la necesidad de integrar el sistema de salud a largo plazo para evitar la fragmentación, estableciendo reglas y criterios de expansión para todos los actores. Además, volvió a impulsar la creación de un centro de industria farmacéutica bonaerense para contar con un laboratorio público competitivo en la provincia. El ex candidato presidencial Sergio Massa rompió el silencio con la prensa en Rosario al participar de un acto junto al diputado nacional Diego Giuliano. En breves declaraciones, el referente del Frente Renovador remarcó que la unidad es lo más importante para construir una alternativa política dentro del peronismo. Su reaparición pública se dio durante la presentación del libro del ex ministro de Transporte en el marco de un reordenamiento del espacio opositor. Se reanudó el juicio contra el ex cirujano plástico Aníbal Lotocki por la muerte de Cristian Zárate, donde llega imputado por homicidio simple con dolo eventual. La causa juzga también las lesiones sufridas por 5 mujeres, entre ellas Silvina Luna, quien también falleció, además de investigar a su equipo médico por encubrimiento. La viuda de Zárate, que declaró ante los jueces, afirmó que la tragedia se pudo haber evitado y exigió una condena ejemplar. El tránsito en Stream 950, atención, en Morón se mantiene el corte total en el cruce de vías de las calles Pueyrredón y Rawson por un incendio en un depósito lindero al tren Sarmiento. El fuego ya fue controlado por los bomberos, pero las cuadrillas continúan trabajando en el lugar y por esto se recomienda evitar la zona y utilizar pasos a nivel alternativos para cruzar las vías. Hora 22, 3 minutos en todo el país. En Buenos Aires, cielo nublado, la temperatura 13 grados 6 décimos, humedad 63%. Para mañana, el Servicio Meteorológico Nacional anticipa cielo parcialmente nublado, viento del norte rotando al noreste con temperaturas de entre 10 y 19 grados. A las 23 regresaremos con las noticias más importantes en Stream 950.
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1: Hora 23, 3 minutos en la República Argentina. La temperatura en Buenos Aires, 13 grados 6 décimos, humedad 63%. El cielo se encuentra nublado en el área metropolitana de la Ciudad de Buenos Aires. El gobierno reafirmó que Javier Milei no tiene relación con el consultor Fernando Cerimedo desde el final de la campaña de 2023. El vocero presidencial, Adrián Rabier, explicó que si bien Cerimedo ingresó a Casa Rosada a principios de 2024, no mantuvo reuniones con el mandatario. Desde el Ejecutivo remarcaron la necesidad de esperar las definiciones de la justicia boliviana sobre la situación del consultor. En tanto, la justicia de Bolivia citó a declarar a Nadia Belier, expareja de Cerimedo, en una causa por presunto enriquecimiento ilícito y lavado de dinero. La abogada dará testimonio como testigo sobre supuestas intermediaciones del consultor en negocios vinculados al petróleo y al oro. En paralelo, la policía identificó a dos sospechosos del ataque a tiros que sufrió Belier tras detener a un matrimonio que habría provisto el arma. Los medicamentos en Argentina triplican los precios internacionales, según un informe oficial que detectó valores elevados en la mayoría de las muestras analizadas. Tratamientos para enfermedades crónicas como hipotiroidismo, colesterol y diabetes registran brechas superiores al 500% en comparación con Europa y la India. Ante este diagnóstico, el gobierno busca impulsar la desregulación del sector, la importación directa por parte de las provincias y la prescripción obligatoria por genéricos. La tormenta de Santa Rosa se adelantará en el AMBA y provocará 24 horas ininterrumpidas de lluvias y chaparrones. Según el Servicio Meteorológico Nacional, el desmejoramiento comenzará este miércoles por la noche con cobertura total de nubes. En tanto, el jueves será la jornada central del temporal, mientras que el viernes por la tarde las condiciones comenzarán a mejorar. El tránsito en Stream 950. Atención automovilistas, hasta las 5 de la mañana hay corte total en el ramal Tigre de Panamericana, sentido a Cava, a la altura de la ruta 197 por repavimentación con desvíos por colectora. En tanto, la policía de la ciudad realiza la operación Muro con controles de tránsito y documentación en los cruces de la avenida General Paz. Uno de los puestos desplegados se ubica en el cruce con la avenida Constituyentes, por lo que hay demoras en la zona.

0: Hora 23.5 minutos en todo el país. En Buenos Aires, cielo nublado, la temperatura 13 grados 6 décimos, humedad 63%. Para este miércoles, el Servicio Meteorológico Nacional anticipa cielo parcialmente nublado, viento del norte rotando al noreste, con temperaturas de entre 10 y 19 grados. Hasta aquí las noticias más importantes en Stream 950.
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1: Ocho de la mañana en todo el país, la temperatura en Buenos Aires 10 grados 8 décimos, la humedad 81%, el cielo se encuentra parcialmente nublado. El gobierno juega sus fichas hoy en diputados, espera una sesión maratónica desde el mediodía. El oficialismo busca aprobar la reforma del Banco Central, la ley de inocencia fiscal, el tratado de patentes y la adhesión argentina al tratado de cooperación internacional. La última incorporación al temario fue a pedido del macrista Fernando de Andrés y es el proyecto de la ley Joaquín, una iniciativa de

0: diputada kirchnerista Luciana Potenza, que recibió el acompañamiento transversal de todos los bloques. Se trata de una normativa de la provincia de Buenos Aires que impone la obligatoriedad de asegurar y realizar el mantenimiento preventivo en arcos deportivos y juegos infantiles, tanto en espacios públicos como privados. El ministro de Economía, Luis Caputo, dará este miércoles por la mañana una conferencia de prensa en el Palacio de Hacienda para anunciar medidas económicas. La novedad se dio a conocer luego de la reunión de la mesa política desarrollada este martes en la Casa Rosada y encabezada por la Secretaría General de la Presidencia, Karina Milei. Si bien se evitó anticipar el contenido de las medidas, trascendió que Caputo anunciará una serie de nuevas líneas de créditos, en donde la conferencia estará pautada para hoy, este miércoles, a las 10 de la mañana, en el Ministerio de Economía. Tragedia en Vaca Muerta. Un caño de 12 pulgadas habría sufrido una falla al ingresar a una trampa receptora y el desprendimiento de una pieza metálica alcanzó a los trabajadores. Jonathan Meliqueo y Cristian Latorre fueron los dos operarios que murieron tras el incidente ocurrido en el recinto Rincón del Mangrullo. Meliqueo fue la primera víctima fatal del episodio, de acuerdo con la información publicada por el medio local. Un caño de 12 pulgadas sufrió una falla al ingresar a una de las trampas receptoras y el desprendimiento de una de las piezas metálicas alcanzó al trabajador. En tanto, Cristian Latorre resultó gravemente herido durante el mismo incidente y fue trasladado a una clínica para recibir atención médica. Sin embargo, horas de la tarde se confirmó su fallecimiento, por lo que la tragedia terminó con dos víctimas fatales. Y hoy River recibirá a Independiente Santa Fe de Colombia en medio de un muy flojo semestre, con el objetivo de conseguir la clasificación a los cuartos de final de la Copa Sudamericana. El encuentro, que está programado para las 21:30, se llevará a cabo en el Estadio Monumental. El árbitro designado fue el uruguayo Esteban Ostojich, mientras que en el VAR estará su compatriota Leodán González. 8 de la mañana, 5 minutos. El pronóstico del tiempo nos anticipa para hoy: cielo parcialmente nublado, vientos del norte rotando al noreste por la noche, con una temperatura máxima de 18 grados. La temperatura actual, 10 grados 8 décimos, la humedad 81% y el cielo parcialmente nublado.
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1: Hora 9 en todo el país, la temperatura en Buenos Aires 10 grados 9 décimos, la humedad 82%, el cielo se encuentra parcialmente nublado. Argentina tiene el índice de créditos impagos más alto de América Latina. La irregularidad de los préstamos en el sistema bancario argentino más que duplica el promedio de la región. En una clasificación que incluyó a 16 países latinoamericanos, el sistema bancario de nuestro país exhibió el mayor nivel de morosidad en sus préstamos al sector privado, con un 7,3% de la cartera en situación irregular. Esto es por encima del 2,78% de irregularidad como promedio de la región. Al mismo tiempo, y pese a haber exhibido una mejora en los últimos 2 años, otro indicador financiero central para el crédito ubicó a la Argentina en el último puesto de la tabla durante este año. Continúa la caída en la venta de los combustibles. Se registró una baja del 6,4% interanual durante julio, lo que representa la sexta disminución consecutiva y la contracción más profunda desde noviembre de 2024. La venta de combustibles al público en estaciones de servicio alcanzó un total de 1.368.722 metros cúbicos en julio, lo que representa un retroceso del 6,4% en comparación con el mismo mes, pero del año pasado. La contracción marca la sexta caída consecutiva interanual del indicador, lo que evidencia la debilidad de la actividad comercial general de la economía nacional. El retroceso afectó a los dos grandes segmentos del mercado, ya que las ventas de nafta bajaron un 7,4%.

0: 7% interanual. Esto es debido a la caída del 7,8% en la variedad Super y del 6,4% en la línea Premium. Por su parte, la comercialización del gasoil también descendió y en este caso un 5,1% en mismo periodo, que traccionaba por una merma del 7%, pero en el tipo común, y el 1,9% en el premium. Y se reanuda el juicio contra Cristian Pitti Álvarez. Está acusado de asesinar a Cristian Maximiliano Díaz el 12 de julio de 2018 en el complejo habitacional Cardenal Zamoré en Villa Lugano. Se va a reanudar este miércoles con los nuevos defensores del cantante y el pedido de nulidad del debate. Los abogados Javier Ignacio Baños y Sebastián Caijeiro solicitarán la realización de un juicio por jurados populares y la suspensión del proceso al considerar que el músico no tiene la capacidad psíquica para afrontarlo, tal como anticipó el exfiscal de Morón. Y finalmente, tras más de 2 días varados en Brasil, los pasajeros del vuelo Plus Ultra finalmente concretan el viaje desde Argentina a Madrid. Habían quedado varados en Brasil, en Natal. Se trata de los afectados por el inconveniente técnico del avión. Fueron más de 50 horas los casi 300 pasajeros varados. Por el inconveniente técnico del avión Plus Ultra, volará a Madrid en el vuelo 902 hacia esa ciudad. En un principio, los pasajeros realizaron una protesta en el aeropuerto debido a la falta de respuestas por parte de la aerolínea. Muchos habían pasado la noche del domingo en un micro estacionado al lado del hotel, al que no pudieron ingresar. 9:05 a.m, el pronóstico del tiempo nos anticipa para hoy cielo parcialmente nublado, vientos del norte rotando al noreste con una temperatura máxima de 18 grados, la temperatura actual 10 grados 9 décimos, la humedad 82% y el cielo parcialmente nublado.
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1: 10 de la mañana en todo el país, la temperatura en Buenos Aires 11 grados 4 décimos, la humedad 79%, el cielo se encuentra mayormente nublado. Solicitarán que Nadia Beller declare en Argentina. La mujer habló tras el intento de femicidio que sufrió en Bolivia, por el que es acusado. El ex asesor de Javier Milei sostuvo que Fernando Cerimedo le contó que los fondos de discapacidad estaban destinados a la Secretaría General de la Presidencia. Afirmó que Cerimedo le contó sobre la recaudación ilegal de la Agencia de Discapacidad en beneficio de la Casa Rosada, en donde Nadia Beller, la ex de Cerimedo, aseguró que Fernando le dijo que la corrupta era la hermana de Milei. Fentanilo mortal. La ex jefa del ANMAT alegó desconocimiento técnico y defendió la actuación del Ministerio de Salud. Nelida Agustina Vicio amplió su declaración indagatoria. En 39 oportunidades eludió responder las preguntas de la justicia. La acusan de participar de una cobertura estatal permisiva del funcionamiento de ANMAT y del INAME. Hoy vuelve a declarar Gabriela Mantecón Fundamó, la ex funcionaria mencionada por su jefa directa. La Iglesia Argentina confirmó dónde se alojará el Papa León XIV en su visita al país y qué lugares visitará. El arzobispo Jorge Eduardo Genin se reunió con el sumo pontífice en el Vaticano y adelantó parte de la agenda de su gira por el país prevista entre el 8 y el 11 de noviembre. El cronograma incluye ir a una cárcel y un acto masivo que podría ser en el estadio de River, aunque aún no fue confirmado. Reapareció Sergio Massa ayer en Rosario durante la presentación del libro del diputado nacional Diego Giuliano. Esto fue en un acto que también funcionó como una muestra de respaldo a su posible candidatura a gobernador de Santa Fe y como un mensaje de unidad del peronismo con la mirada puesta en las elecciones de 2027. El exministro de Economía asistió al evento, donde ocupó un lugar en la primera.

0: fila junto a dirigentes del PJ santafesino y del Frente Renovador. Su presencia generó expectativa por tratarse de una de las primeras apariciones públicas con fuerte contenido político. Irán y Omán acordaron avanzar en un corredor temporal para reabrir el estrecho de Hormuz. El entendimiento fue alcanzado durante una reunión en Teherán entre los ministros de Exteriores de ambos países. Tras el acuerdo, las dos cancillerías informaron que trabajarán mediante un esquema por etapas para establecer condiciones que permitan reanudar la circulación de embarcaciones. Diez de la mañana, 5 minutos. El pronóstico nos anticipa para hoy cielo parcialmente nublado, vientos del norte rotando al noreste, con una temperatura máxima para hoy de 18 grados. La temperatura actual, 11 grados, 4 décimos, la humedad 79% y el cielo se encuentra mayormente nublado.
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4: Hora 11, 2 minutos en todo el país. La temperatura en Buenos Aires 11 grados 4 décimos. La humedad a 79%. El cielo se encuentra mayormente nublado. Luis Caputo anunció medidas para impulsar el crédito hipotecario con fondos del ANSES. El ministro de Economía en conferencia de prensa dio a conocer una iniciativa para generar depósitos públicos de largo plazo que permitan sumar fondos prestables para créditos para vivienda ajustado por UVA. La iniciativa presentada consiste en un programa de licitación de plazos fijos con el objetivo de reactivar el crédito hipotecario en el país. Y comenzó la sesión en diputados, el debate de la inocencia fiscal 2, la reforma del Banco Central y todos los proyectos vinculados a la ley de patentes. Se espera una sesión maratónica de 16 horas aproximadamente, donde se pondrá a prueba la relación entre el oficialismo y los bloques aliados. El jefe de la aduana, vinculado a Santiago Caputo, pidió licencia, pero hablan de renuncia. José Andrés Vélez, jefe de la Dirección General de Aduanas, quedó envuelto en otro episodio de la interna que enfrenta el asesor presidencial Santiago Caputo con Karina Milei. Vélez trabajó durante más de 4 décadas en la aduana y estaba jubilado en 2024 cuando el gobierno lo llamó para hacerse cargo del máximo puesto del organismo junto a Andrés Vázquez. El Banco Nación dio a conocer la cotización del dólar en el comienzo del día de hoy en las pizarras de la City porteña. El billete estadounidense se encuentra a 1.480 pesos para la compra y 1.530 para la venta. Por su parte, el riesgo país argentino se encuentra en 511 puntos básicos. Una inundación repentina arrasó pueblos en la frontera de Nepal con China. Buscan a 384 turistas desaparecidos, al menos 19 son las personas que murieron y una luz de lodo destruyó viviendas, rutas y puentes, mientras Beijing reporta numerosas víctimas en su lado de la frontera. Este torrente de lodo y escombros se desbordó con un río y sepultó varios edificios, lo que desencadenó una búsqueda frenética de sobrevivientes. Los medios estatales chinos informaron de numerosas víctimas a causa de este deslizamiento de tierra y el presidente Xi Jinping ordenó una operación de rescate a gran escala. 11 de la mañana, 6 minutos. El pronóstico del tiempo nos anticipa para hoy cielo parcialmente nublado, viento del norte rotando al noreste con una temperatura máxima para hoy de 18 grados. La actual, 11 grados 4 décimos, la humedad de 79% y el cielo mayormente nublado.
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1: Mediodía en todo el país, la temperatura en Buenos Aires 11 grados 4 décimos, la humedad 79%, el cielo mayormente nublado. Paran las Fuerzas Armadas y marchan al Ministerio de Defensa. El gremio estatal convocó a un paro total y movilización en rechazo a los bajos salarios y al intento de cierre de la base aeronaval de Punta Indio. La Asociación de Trabajadores del Estado realizará este jueves 27 de agosto un paro total de actividades en las Fuerzas Armadas, acompañado por una movilización, y esto será en Azopardo 250 a partir de las 11 de la mañana. La medida busca visibilizar el deterioro salarial y laboral que atraviesa el personal civil del sector. Rodolfo Aguiar sostuvo que el 99% de los trabajadores de las Fuerzas Armadas son pobres y se encuentran endeudados. El gobierno habilitó que billeteras virtuales podrán entrar en las cuentas bancarias para cobrar deudas. A partir de la próxima semana entra en vigencia un nuevo mecanismo para que bancos y billeteras cobren cuotas atrasadas. En un contexto marcado por el incremento de la morosidad crediticia, el Banco Central formalizará desde el lunes la puesta en marcha de un nuevo instrumento regulatorio para que las entidades financieras y billeteras digitales puedan saldar cuotas vencidas directamente desde las cuentas de los usuarios. La medida busca reducir el incumplimiento de pago, pero no ofrece una solución real al conflicto de fondo. Y si hablamos de morosidad de los argentinos, el 17% debe menos de 100 mil pesos y casi el 40% mantiene deudas inferiores a un salario mínimo. Las conclusiones surgen de un estudio realizado por la consultora pública a partir de información publicada en la Central de Deudores del Banco Central de la República Argentina. La morosidad, que afecta a 5,8 millones de personas, llegó a la reunión de gabinete y a la mesa política, aunque el gobierno insiste en que se trata de un problema entre privados, como ratificó ayer el vocero presidencial Adrián Rabier, en línea con el eje discursivo de Javier Milei. El tema se instaló en la agenda pública. Citaron a Nadia Veller en el caso del enriquecimiento ilícito contra Fernando Cerimedo. La citación establece que la abogada se presenta este miércoles a las 16:30 para brindar su declaración en calidad de testigo. Legisladores de Bolivia exigen investigar a Fernando Cerimedo y plantean una comisión ante la Organización de Estados Americanos. El ex asesor de Javier Milei enfrenta a 3 procesos penales. El primero, por tentativa de femicidio contra Veller, la abogada y operadora política con la que mantenía una relación sentimental. El segundo, por enriquecimiento ilícito luego de que se denunciaran presuntos casos de corrupción estatal. Y el tercero, iniciado este martes por presunto tráfico de sustancias controladas y encubrimiento al narcotráfico. Boca apunta a recuperar a Dan Barreiro y Rodrigo Bataglia durante septiembre. El cuerpo técnico, encabezado por Rodolfo Arruabarrena, espera incorporar a ambos futbolistas de manera progresiva al grupo durante las próximas semanas. El delantero y el volante central permanecen fuera de las canchas por lesiones y actualmente realizan trabajos de rehabilitación entre el campo y el gimnasio. Hora 12, 5 minutos. El pronóstico nos anticipa para hoy: cielo parcialmente nublado, vientos del norte rotando al noreste con una temperatura máxima de 18 grados. La actual, 12 grados 9 décimos, la humedad 74% y el cielo mayormente nublado.

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1: Hora 19:02 en la República Argentina, la temperatura en Buenos Aires 15 grados 4 décimos, humedad 70%, el cielo se encuentra nublado en el área metropolitana de la Ciudad de Buenos Aires. Diputados dio media sanción a la reforma del Banco Central impulsada por el gobierno con 144 votos a favor, 102 negativos y 9 abstenciones. Desde el oficialismo, Silvana Giudici calificó el proyecto como una reforma histórica para prohibir la emisión, mientras que Germán Martínez, del Bloque de Unión por la Patria, rechazó la medida y advirtió sobre sus consecuencias. Durante la jornada, La Libertad Avanza logró contener los intentos de la oposición por incluir el debate sobre el endeudamiento familiar en el inicio de la sesión. La defensa de José López pidió la absolución del exsecretario de Obras Públicas en la causa Sueños Compartidos, rechazando el pedido fiscal de 6 años de prisión por administración fraudulenta. La Defensoría Oficial sostuvo que López no tuvo responsabilidad directa ni cometió irregularidades al margen de sus funciones. Además, los abogados argumentaron el excesivo tiempo transcurrido en el proceso, la avanzada edad del imputado y sus problemas de salud mental. Miriam Bregman reclamó investigar el endeudamiento familiar de cara a la sesión del 9 de septiembre al afirmar que no hay endeudados, hay estafados. La dirigente del Frente de Izquierda exigió frenar la extorsión financiera que sufren miles de hogares y pidió una investigación exhaustiva sobre las condiciones crediticias. El reclamo busca presionar al Congreso para que regule la mora y los préstamos privados en el próximo debate legislativo. Falleció a los 83 años Rubén Rada, referente del candombe y la música rioplatense. El artista se encontraba internado hace un mes batallando contra una neumonía.

0: neumonía y sus complicaciones médicas. Su trayectoria de más de 6 décadas incluyó bandas fundamentales del candombe, el rock y el jazz, como el Quinto, Tótem y Opa, dejando clásicos como Chacha Muchacha y Candombe para Gardel. El tránsito en Stream 950, autopista Buenos Aires La Plata, libera la calzada en el kilómetro 7300 sentido La Plata tras incidente vial. Finalizó la protesta en el obelisco, quedan liberadas la zona de Plaza de Mayo y Congreso, queda manifestante sobre la vereda. Subte línea A sigue sin parar en Río de Janeiro, el resto a horario. Hora 19, 4 minutos en todo el país. En Buenos Aires, cielo nublado, la temperatura 15 grados 4 décimos, humedad 70%. El Servicio Meteorológico Nacional prevé para lo que resta de la jornada cielo nublado, viento del noreste y una temperatura mínima estimada en 10 grados. A las 20 regresaremos con las noticias más importantes en Stream 950.
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4: Hora 20 en la República Argentina. La temperatura en Buenos Aires 14 grados 8 décimos, humedad 75%. El cielo se encuentra mayormente nublado en el área metropolitana de la Ciudad de Buenos Aires. Javier Milei celebró la media sanción en diputados de la reforma del Banco Central. El mandatario agradeció a los 144 legisladores que votaron a favor de modificar la Carta Orgánica de la entidad, a tiempo que sostuvo que el avance en diputados representa un paso fundamental para erradicar la inflación del país. El proyecto modifica los objetos del organismo, prohíbe la emisión al Tesoro y ahora pasa al debate en el Senado. Tras la reforma del Banco Central, diputados debate el proyecto de Inocencia Fiscal 2. La iniciativa busca flexibilizar el esquema impositivo y facilitar la declaración de ahorros no formalizados. Excluye de los principales beneficios a grandes contribuyentes y a funcionarios o exfuncionarios de alta jerarquía. El gobierno de Córdoba relevó a la cúpula policial de Río Seco en medio de una grave causa por abuso sexual y grooming contra menores. El ministro Juan Pablo Quinteros apartó a los jefes departamentales para reestructurar la conducción de la zona. La investigación de la fiscal Analía Cepede acumula 15 imputados y 14 detenidos, entre ellos un policía en actividad y un ex asesor legislativo. El Ejecutivo Provincial solicitó investigar la inacción policial ante una... Marcelo Corazza fue absuelto en la causa por corrupción de menores. El tribunal levantó el monitoreo electrónico, la prohibición de salir del país y los embargos que pesaban sobre el ex participante y productor de Gran Hermano, versión argentina. La justicia declaró extinguida la prescripción de acción penal en algunos hechos y lo absolvió por el delito de asociación ilícita. En el mismo fallo, otros dos acusados recibieron penas de 22 y 10 años de prisión por los delitos investigados. El tránsito en Stream 950. Atención, Boyacá, entre Avenida Avellaneda y Felipe Aranguren, con corte total sentido Avenida Avellaneda, por motociclista accidentado. Se reporta choque en Panamericana en el carril rápido del ramal Pilar, kilómetro 40, mano al norte, hay un herido. En Figueroa Alcorta y Udaondo están cerradas las inmediaciones en el estadio de River por partido de Copa Sudamericana a las 21:30. Subte línea D con horario extendido hasta la 1 AM con ingreso únicamente por Congreso de Tucumán. Los trenes se detendrán en Olleros, Plaza Italia, Pueyrredón y 9 de julio. Hora 23 minutos en todo el país. En Buenos Aires, cielo mayormente nublado. La temperatura 14 grados 8 décimos, humedad 75%. El Servicio Meteorológico Nacional prevé para lo que resta de la jornada cielo nublado, viento del noreste, temperatura mínima estimada en 10 grados. A las 21 regresaremos con las noticias más importantes en Stream 950.
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1: Hora 21, 2 minutos en la República Argentina, la temperatura en Buenos Aires 14 grados 9 décimos, humedad 77%, el cielo se encuentra cubierto en la ciudad metropolitana de Buenos Aires. La justicia pidió revisar los movimientos de Cristina Kirchner dentro del edificio donde cumple prisión domiciliaria por la causa vialidad. El juez Rodrigo Jiménez Uriburu solicitó informes sobre el uso de la tobillera electrónica para verificar si las salidas a la terraza respetaron los límites del tiempo autorizados. La medida busca determinar también si la expresidenta ingresó al departamento del piso inferior adquirido por una dirigente de la Cámpora que se encuentra bajo investigación. El Banco Central pondrá en marcha desde el lunes el sistema cobros por transferencia que permitirá debitar automáticamente cuotas impagas de nuevos préstamos. La medida requerirá la autorización previa del cliente, aplicará solo a nuevos créditos y contempla cuotas fijas que no superen el 30% de los ingresos. El mecanismo exige consentimiento explícito del deudor con la posibilidad de revocar la autorización en cualquier momento. Tragedia en el Himalaya. Una devastadora riada en la frontera entre Nepal y China dejó 160 muertos y más de 700 desaparecidos, entre ellos decenas de turistas.